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0: pues yo sé los planes que tengo para ustedes, dice el Señor. Son planes para lo bueno y no para lo malo, para darles un futuro y una esperanza. Jeremías 29:11.
1: ¡Qué preciosa palabra de Dios para nuestra vida! A veces nos encontramos ensimismados mirando nuestras debilidades y fracasos o culpándonos por las consecuencias de una mala decisión. Renová hoy tu fe y prepárate para recibir todo lo maravilloso que Dios tiene preparado para vos. Dios te ama con amor eterno.

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5: Es Cable al Cielo, te damos la bienvenida, qué bueno es poder compartir a través de Gospel FM este tiempo. La radio nos une y también nos deja compartir nuestro devocional diario. ¿Cómo estás, Walter Echeverri?
6: ¿Cómo le va, señora Graciela Alcaraz? Aquí estamos arrancando con todo por Gospel FM en la web a través de www.reydereyes.com.ar. Cable al Cielo.
5: Momento propicio también para regalarles nuestra cita de hoy,
6: que le corresponde a Corrie ten Boom y dice: la fe ve lo invisible, cree lo increíble y recibe lo imposible.

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0: Y nuestro texto del día está en Hebreos 10:23. Nos anima, mantengámonos firmes, sin fluctuar, la profesión de nuestra esperanza, porque fiel es el que prometió.

La vida cristiana no está exenta de pruebas, dudas ni dificultades. A menudo nos enfrentamos a temporadas en las que parece que Dios guarda silencio. Las respuestas tardan en llegar y la esperanza se debilita. En esos momentos donde la fe deja de ser una emoción y se convierte en una decisión diaria, seguir creyendo cuando todo alrededor nos invita a rendirnos. La perseverancia en la fe no es insistencia ciega, sino una confianza continua en el carácter fiel de Dios, incluso cuando no entendemos sus caminos. Thank you.

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1: Compartiendo nuestro devocional, y qué bueno es pensar en la importancia de perseverar en la fe. Es recordar quién es Dios, incluso cuando nuestras circunstancias parecen contradecir sus promesas. Es caminar sabiendo que Él no ha terminado su obra en nosotros y que cada paso, aunque difícil, nos acerca más a su propósito eterno. No estamos solos en este viaje. Su gracia nos sostiene y su espíritu nos fortalece. ¿Qué te parece si para ir concluyendo nuestro espacio, nuestro tiempo de devocional, hacemos juntos esta oración? Señor, en medio de las pruebas, ayúdame a perseverar. Cuando mi fe sea débil, fortaléceme, Padre. Cuando dude, recordame tus promesas. Enséñame a confiar en ti, aun cuando no vea el camino claro. Gracias porque no me abandonás y porque tu fidelidad me rodea cada día. Señor, quiero seguir caminando contigo, creyendo que tu obra en mí es perfecta y no se detendrá hasta completarse. Gracias, Señor, en el nombre de Jesús. Amén.

0: Muy bien, así estamos concluyendo una vez más Cable al Cielo por Gospel FM. Como siempre, agradeciendo a nuestra audiencia. ¡Nos vamos!
1: Nuestra querida audiencia, gracias por compartir con nosotros este devocional. Será Dios mediante hasta nuestro próximo encuentro. Chau, chau, gracias.
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2: A veces sucede que la persona que más necesitábamos encontrar está al lado suyo. Y le acaba de dar una palabra de ánimo, de fe, de esperanza, también de desafío. No es tiempo de detenerse. Mira que te mando que te esfuerces y seas valiente. No temas ni desmayes. Qué hermoso, Betty, poder reunirnos un fin de semana más.
3: Glorioso, bendito sea el Señor. Porque hay poder en la iglesia que se reúne en el nombre de Jesús. Amén. Tenemos la autoridad de Cristo para que cosas sobrenaturales sucedan. Se activa el poder de Dios. Cuando los hermanos estamos reunidos juntos, dice la palabra que allí es donde Dios envía bendición y vida eterna. Así que dígale al que está al lado, qué bueno es que estamos juntos. Qué bueno que estamos unidos en el nombre del Señor. Tenemos mayor autoridad, amén. Mayor poder de Dios para que milagros sucedan hoy en este lugar.
2: Claro, y justamente Dios no quiere solo que estemos juntos, sino que también que tengamos unidad. Y lo que nos une tiene que ver con la misma visión. Podemos tener diferentes opiniones sobre muchas cosas, pero la misma pasión nos une a todos. Y todos hemos sido comprados por la misma sangre y el mismo Redentor que nos amó a todos. Y ese es el mismo sentir, la unidad es esa, que adoramos a Jesús, cantamos a Jesús,

0: Unos cantan como yo, otros cantan mejor. Pero nuestro corazón arde por ese mismo sentir. Es ver a Cristo representado en esta generación. Amén. Y que esta generación conozca a Dios como nunca antes. Ah, con ese entusiasmo no. Vamos a darle. La Biblia dice qué bueno es.
1: Así es. Y la iglesia necesita cumplir la misión. ¿Y cuál es nuestra misión? Sino ganar a otros. Eso es lo que Jesús dijo. ¿Por qué pedimos siempre al Espíritu Santo que venga, que nos llene, que nos bendiga? ¿Por qué? Porque necesitamos que su presencia nos llene a tal punto que podamos desbordar y podamos darle al otro, aquel que está vacío, seco, que anda por este mundo sin esperanza. La iglesia necesita cumplir su misión. Y el Espíritu Santo vino para darnos poder para que podamos nosotros orar por los enfermos y sean sanados en el nombre de Jesús, para que los cautivos, como recién el pastor oraba y declaraba en esta noche, sean libres. Toda persona que esté entre nosotros y tenga una gran necesidad espiritual, hoy va a salir de este lugar totalmente libre. ¿Por qué? Porque el poder de Dios está aquí. Así que necesitamos entonces compartir con otros lo que Dios ha hecho en cada uno de nosotros. Por eso es que necesitamos más y más de Dios cada día, para poder dar de lo que el Señor nos da.
0: Necesitamos el poder de Dios. El Espíritu del Señor está sobre mí, dijo Jesús, por cuanto me ha ungido para empezar la tarea de dar buenas nuevas a los pobres, dar libertad a los cautivos, sanar a los quebrantados de corazón. Jesús comenzó su ministerio con un propósito. Primero de todo, necesitó ser equipado con la misma persona que está visitándonos hoy. Así que usted no lo deje pasar. Esa misma persona se llama la persona del Espíritu Santo. Jesús dijo: yo me voy, pero les dejo a la persona que estuvo conmigo equipándome. Jesús fue Dios, pero también fue hombre que necesitó del equipamiento espiritual poderoso, de esa misma unción que fluye en este lugar. Y es lo que nos mueve a cada fin de semana a tener el hambre, la expectativa, el deseo de ver un derramamiento de Dios, porque no podemos ser victoriosos si la presencia de Dios no va delante nuestro. Amén. Tiene que ser, las victorias son sobrenaturales. La primera victoria sobrenatural es que Cristo en nosotros nos ha hecho más que vencedores.
1: Amén.
0: Y nos quita nuestros temores, nuestros miedos. Es decir, está el temor, viene el miedo, pero cuando viene Jesús nos dice: ten ánimo, yo estoy aquí.
1: Amén.
0: Entonces esa unción nos hace recordar todas las palabras del Señor para la conquista, para seguir firme, como Moisés le dijo, y es esta hermosa adoración muy poderosa: muéstrame tu gloria para poder llegar hasta el final. Si tu presencia no ha de ir conmigo, yo no puedo seguir adelante en un mundo incrédulo, en un mundo que se levanta con opiniones contrarias de Dios. Pero Dios fluye sobre nosotros. A mayor oposición, Dios derramará sobre ti una fresca unción, una unción poderosa. Te va a ser más que vencedor, te va a ser útil en sus manos. Vas a ser una herramienta poderosa para la evangelización. Amén. Hace años atrás venían personas a la iglesia Rey de Reyes. Desde el año 92 hubo una visitación que convocó espontáneamente, con ese hambre, a tantas personas, y tantos, muchos de ellos pastores. El otro día fuimos a la convención de nuestra organización y un pastor querido, amado, recordaba a la generación nueva de pastores que él en el año 92 vino con su iglesia desde La Rioja, con micros que llegaban al culto de obras, porque ya la iglesia aquí en, en los cultos de Olazábal no entraba nadie. Él contó que un día a uno de esos cultos en la calle Olazábal, que entrábamos por ahí, la iglesia estaba tan llena hasta la calle que dijo, yo lo vi al pastor Claudio, que, o sea, yo quería entrar y pastor Claudio también quería entrar. O sea, el pastor. Yo tenía que predicar, pero no había lugar. Los mismos hermanos habían colmado, pero no solamente los hermanos de la congregación, personas que venían de tantos lugares, aún del exterior, de Uruguay, de Chile, venían, pero no venían a conocer al pastor, que en esa época, por supuesto, no existía la transmisión de YouTube. No sabían quién era yo. Pero bueno, lo importante, lo trascendente y lo destacado de esa época es que en realidad cambiaron tanto los tiempos que hoy todo lo que se trata de compartir, todo gira alrededor de la persona, del marketing, de los filtros, ¿no? De Instagram, los filtros, para ver cómo me sacan una arruga acá, algo. Porque claro, uno tiene que promocionar algo y se tiene que ver bien. En la época esa donde no existían las redes sociales, no se promocionaba el pastor, ni aún en nombre de la iglesia Rey de Reyes. Lo importante era la unción, la persona del Espíritu Santo y la gloria que decidió visitar esta casa. ¿Cuántos años pasaron? 32. 32. Y la gloria sigue estando generación tras generación. Y el pastor contaba que él traía a las personas de La Rioja en un micro, porque decían, vamos a recibir la unción. Como tantas veces conté, tuvimos que alquilar un estadio todas las semanas, el estadio de obras, porque ya este lugar era demasiado pequeño. Y entonces cada semana teníamos reuniones aquí, pero también teníamos reuniones en el estadio de obras para las visitas que venían con sus iglesias, con los micros. Y él decía, imagínese viajar desde La Rioja, desde la mañana, llegar al culto que nos ore el pastor y volver a la madrugada, porque tenían que trabajar, tenían actividades que hacer, pero era tanto el hambre y la necesidad de un encuentro con el Espíritu Santo, y a causa de esos momentos tan especiales con la gloria de Dios, su ministerio floreció. En medio de tierras difíciles y áridas, Dios hará de ti un manantial. Ahora, ¿por qué digo esto? Y tal vez viajó 25 minutos, 30, tuvo que hacer alguna conexión de tren o de subte, y uno dice, está tan cerca el pozo. Pero claro, a veces perdemos de vista que la importancia de vivir una vida espiritual, porque lejos de Dios nada podemos hacer y no podemos dar fruto. Los milagros no ocurren a través de la manifestación de la naturaleza humana. El milagro más grande es que una persona se convierta, que los discípulos, que muchos de ellos eran despreciados porque eran publicanos, que tenían una vida repudiable, al encontrarse con Jesús se transformaban en personas nobles, personas obedientes. La gente vio en ellos inmediatamente una transformación. ¿Por qué? Porque la persona de Jesucristo lo transforma todo. Todo. Lo que necesitamos es a Cristo. Necesitamos su presencia. Todo lo demás vendrá por añadidura. Sabemos que hay problemas, sabemos que hay escasez, sabemos que hay tormentas, pero primero y principal necesitamos un encuentro con Jesús, y ese mismo hambre tiene que seguir estando. Yo le hablo de hambre y usted, ¿en qué está pensando? Dígame la verdad. Bueno, no me lo diga porque me va a desanimar. ¿Hambre de Dios o algo que se le cruza cuando el pastor toca una palabra tan significativa? Pero el Señor dice, enviaré hambre a la tierra y no hambre de comida o de pan, no sed de agua, sino hambre y sed de la palabra, de oír. De oír, no solamente prestar, oír es prestar atención, es oír con atención, es oír y quedarse pensando o anotar. Anotar, Señor, el pastor dijo esto. Bueno, claro, hoy no hace falta anotar porque lo tiene en YouTube, lo ve todas las veces que quiera. Antes la gente anotaba y me decía, pastor, más despacio predique porque anotaba los versículos, anotaba todo. Ahora no hay que anotar nada porque tiene el sermón, ahora mismo está transmitiéndose y usted lo puede ver y ver y ver otra vez y dejar que las palabras, las oraciones y sobre todo las cosas, las palabras proféticas. A veces no necesitamos un profeta que venga y que diga así dice Jehová de los ejércitos, sino que la palabra de Dios fluye a través de la administración, y cuando Dios dice voy a hacer algo nuevo y voy a volver a derramar mi gloria, es Dios diciéndonos otra vez, prepárense, tengan expectativas porque yo lo voy a hacer otra vez. Y cuanto más necesidad, cuanto más vacío, cuanto más problemas, cuanto más la gente se ría de Dios, más Dios va a resplandecer con su gloria en esta generación. Porque la Biblia dice que contra el Evangelio ningún arma forjada prosperará. Amén. Es decir, la iglesia es un lugar cubierto por la sangre de Cristo y nosotros somos el templo. Acá mora la gloria de Dios. No solamente en el edificio. Usted tiene no solamente el arca o la gloria, tiene a Jesús a través del Espíritu Santo morando, y vendrán tratando de querer robar la semilla de todo lo que Dios le habla. Pero recuerde, Dios le ama, tiene un plan para su vida, no está acá por casualidad. Y esa gloria y ese hambre que desde hace años ha sido derramado en tantos corazones, usted no lo pierda. No hay nada que pueda saciar. La Biblia dice que en Eclesiastés que Dios ha puesto eternidad en nuestro corazón. El ser humano tiene una sensación de Dios, una continua pregunta, ¿cómo entender la eternidad? ¿Qué va a pasar conmigo? ¿Por qué estoy en este mundo? En realidad, todo eso ha sido puesto por Dios. El hombre siempre, siempre va a sentir un vacío, aunque le vaya bien, aunque se le cumplan todos sus sueños, aunque se lleve bien con toda la gente, siempre va a haber un vacío, y ese vacío se llama Jesús, y es el único que puede llenar y saciar el vacío de ese corazón. Si viniste con un vacío, si viniste con una frustración, en realidad Jesús hoy te va a llenar de tal manera que vas a salir de aquí siendo un instrumento. No solo Dios te va a bendecir, sino que serás una bendición. Amén. Y una de las historias de la Biblia que más me impacta es la historia de la mujer samaritana, porque la historia de la mujer samaritana nos revela muchas verdades espirituales. Una mujer que vivía en una región cercana a Jerusalén, pero ahora voy a leer la historia, y una mujer que había tenido 5 maridos, que el que con quien estaba no era su marido, y que fue a las 12 del mediodía a buscar agua a las afueras de Sicar. No era un buen horario en el medio del desierto para ir a buscar agua al pozo de Jacob, pero era el horario donde nadie la iba a mirar, porque a causa de su vida y en una ciudad donde todos se conocían, ella vivía con un constante rechazo por la mirada de los demás. Y vamos a ver la historia de un encuentro con Jesús. Porque ese encuentro con Jesús no solamente la transformó a ella, sino que ella se transformó. en una persona, primero, que pudo entender lo que los discípulos no habían entendido. Porque los discípulos todavía se preguntaban, ¿quién es este? Algunos de ellos dudaban de Jesús. Pero ella dijo en el medio de la conversación, tú eres el Mesías. Una mujer que vivía en un lugar pagano, con una mezcla de religiosidad, imagínese el hogar con un montón de dioses alrededor, de vecinos que, con otras prácticas que no tenían nada que ver con el Dios que adoraban en Jerusalén. Y ella tuvo un encuentro con Jesús. Pero no solamente tuvo un encuentro, que luego salió. Y cuando llegó al lugar donde la estaba pasando mal, de repente la gente vio en ella un cambio. Algo sobrenatural, volvemos a lo mismo. ¿Por qué la gente venía de todo el mundo? ¿Por qué la gente decía, tenemos que ir a recibir? Sin saber cómo me conocía, o cómo era yo, o nadie me conocía. Algunos me decían, pero ¿quién es ese, esa persona? Y nunca lo sentimos nombrar. No éramos conocidos, pero el Espíritu Santo era conocido. Y entonces, a causa de la unción que ella a través de ese versículo que vamos a leer ahora, que del agua que yo te daré, y esa agua representa una inmersión de la presencia de Dios, y del agua que yo te daré no tendrás sed jamás. Tu vacío, tus preguntas, tu frustración que la tratás de ir llenando a lo largo de la vida, diciendo, bueno, si termino el estudio, si soluciono tal problema, si me mudo a tal lugar, si logro tal viaje, si me sale bien tal proyecto. Tanto trabajo para ese proyecto que cuando llegó y lo cumpliste, la seguís pasando mal. Porque no era el proyecto, era el vacío. Pero luego que viene Jesús, todo lo demás tiene sentido. Las grandes victorias o la vida cotidiana, pero vas a ser más que vencedor y vas a tener un gozo que va a traer la envidia de todos los vecinos. Porque es el gozo del Señor y es la paz de haber conocido a Jesús. Vamos, dale ese aplauso al Señor. Ahora, yo quiero proclamar que usted va a volver a su casa con la unción y la gloria de Dios. No solo haber escuchado por unos minutos la predicación del Evangelio, sino es el impacto que produce el Evangelio. Esa mujer, cuando volvió a su ciudad, la gente vio en ella diferente, algo diferente, y ella tuvo la oportunidad de testificar y dijo, creo que encontré al Mesías. Me ha dicho todo lo que yo soy. Y en ese momento, cuando Jesús le reveló todo lo que ella hizo, los vecinos sintieron el impacto de que en el interior de ella se había abierto una fuente. Eso es lo que quiero yo que suceda en cada uno de ustedes. No que digan, uy, qué lindo, qué entretenido lo que hizo el pastor. Oh, qué aburrido, cómo habló. Me parece que va más por ese lado, pero bueno. No. No tiene que ver con el hombre, con el mensajero. Es el mensaje. Es la unción que hay aquí. Y ustedes tienen un destino. Y el destino es llegar a un lugar y que la gente diga algo veo diferente en tu vida. Y eso tal vez no lo ha visto hasta ahora. Entonces viene la segunda parte, el hambre. Diciendo, yo quiero, voy a aprender en la Biblia

lo que pasó con una mujer y esas palabras que son fieles, veraces, verdaderas, despierta hambre en usted diciendo, si eso pasó con este ejemplo bíblico, yo lo quiero para mi vida hoy aquí. Y eso es lo que tantas veces oré cuando yo aprendí que el Espíritu Santo que visitó el Pentecostés seguía visitando generación tras generación la historia de la iglesia, y yo oraba en la iglesia diciendo, quiero más fuego, más gloria, más poder, más avivamiento. Y Dios lo hizo. Vamos, dale ese aplauso. Lo hizo. Y miles de personas conocieron a Jesús. Ahora, San Juan capítulo 4 es la historia de esta mujer, desde el versículo 4, y el relato es bastante extenso hasta el versículo 35. Yo voy a tratar de reducir y de darles un marco bíblico, porque es un mensaje expositivo. Vamos a aprender verdades espirituales que están escritas en esta palabra y que las vamos a aplicar a nuestra vida. Amén. ¿Cuántos quieren que Jesús hable a su corazón? Entonces, dice la Escritura, la Nueva Traducción Viviente, en el camino Jesús tenía que pasar por Samaria. Y ahora, en un ratito más, voy a explicar por qué los judíos no pasaban por Samaria. Pero dice la Escritura que en esta oportunidad Jesús tenía que pasar por Samaria. Entonces llegó a una aldea samaritana llamada Sicar, cerca del campo que Jacob le dio a su hijo José. Poco después llegó una mujer samaritana a sacar agua, y Jesús le dijo, por favor, dame un poco de agua para beber. Él estaba solo en ese momento, porque sus discípulos habían ido a la aldea a comprar algo de comer. La mujer se sorprendió, ya que los judíos rechazaban todo trato con los samaritanos. Esto es algo fundamental para que lo vayamos viendo desde ese lado. Y no solamente que rechazaba todo trato, lo evitaba. Ahora vamos a ver un gráfico para que podamos entenderlo. ¿Qué hacían los judíos para evitar encontrarse con los samaritanos? Ahora, entonces le dijo a Jesús, usted es judío y yo soy una mujer samaritana, ¿por qué me pide agua para beber? Jesús contestó, si tan solamente conocieras, supieras el regalo que Dios tiene para ti. ¿Y quién te dice o con quién estás hablando? Tú me pedirías a mí y yo te daría agua viva. Si tan solamente supieras el regalo que Dios tiene para ti. Esta palabra es para ustedes. Hoy Dios tiene un regalo que es la gracia, un camino, algo sorprendente que está sucediendo en su corazón mientras escucha esta escritura. Entonces esa mujer despreciada, que fue a las 12 del mediodía viviendo una rutina de dolor y de fracaso, se encuentra con este hombre y Jesús le dice, tengo un regalo para ti, y si supieras con quién estás hablando, tú le pedirías y yo te daría agua viva. Pero Señor, usted no tiene ni una soga ni un balde, le dijo ella, y este pozo es profundo. ¿De dónde vas a sacar agua viva? Jesús contestó, cualquiera que bebe de esta agua pronto volverá a tener sed, pero todos los que beban del agua que yo les doy no tendrán sed jamás. Esa agua se convierte en un manantial que brota con frescura dentro de ellos y le da vida eterna. Yo quiero que usted le diga a Jesús como le dijo
esa mujer. Señor, yo quiero ese manantial dentro de mí. Yo lo necesito. Mientras está escuchando esta palabra, las palabras de Jesús no son palabras que simplemente se pronunciaron para saciar la sed de una mujer en esa época, sino que son palabras que siguen hablando a cada corazón necesitado, como ustedes y yo. Y entonces Dios nos está hablando que hay un manantial que Dios quiere abrir en nuestros corazones. Y ella dijo, cuando entendió lo que ese hombre extraño le estaba diciendo, le dijo: por favor, Señor, dame de esa agua, así nunca más volveré a tener sed y no tendré que venir aquí a sacar agua. Y Jesús le dijo: ve y trae a tu esposo. Y ahí comenzó la cosa. No tengo esposo, respondió la mujer. Es cierto, le dice Jesús, no tienes esposo porque has tenido 5 esposos y ni siquiera estás casada con el hombre con quien vives ahora. Ciertamente dices la verdad, Señor, dijo la mujer. Seguro que usted es profeta. Entonces Jesús le dijo: yo soy el Mesías. Y hay poder cuando Dios habla y dice: yo soy el que soy, yo soy la puerta, yo soy el camino, la verdad y la vida, yo soy la resurrección y la vida. Cuando Jesús dice yo soy, algo milagroso ocurre. Y ese Jesús poderoso está aquí hoy trayendo victoria a cada corazón seco, a cada vida perdida. Mientras tanto, los discípulos, más adelante dice, mientras tanto los discípulos le insistían a Jesús: Rabí, come algo. Jesús le respondió: yo tengo una clase de alimento que ustedes no conocen. Entonces Jesús explicó mejor: mi alimento consiste en hacer la voluntad de Dios, quien me envió, y a terminar su obra. Ustedes conocen el dicho: hay 4 meses entre la siembra y la cosecha, pero yo les digo, despierten y miren alrededor suyo, los campos ya están listos para la siega. Dándole a Dios una palabra para todos nosotros en este mes de noviembre del 2024. Abran sus ojos porque viene una gran cosecha y los campos están alrededor de ustedes. Ahora, los judíos, los samaritanos, se llevaban de una manera distante. ¿Por qué? Porque la parte de Samaria cercana a Israel, luego de tantas veces que Israel o que el pueblo de Israel fue tomada cautiva, esa parte fue dominada por imperios, por naciones que tenían otros dioses. Así que en esa parte había bastante de una religión impura, con mezcla. Ustedes recuerdan que el celo de Dios era: solamente adórenme a mí, no se hagan dioses ajenos. Y siempre el pueblo de Israel fallaba, y siempre el pueblo de Israel buscaba maneras de introducir la idolatría, y siempre hubo alguien como Jezabel que traía dioses de justamente de naciones cercanas para llevarlas a Jerusalén para que la gente adore a dioses ajenos. Y Dios trajo castigo siempre a causa de la idolatría. Entonces, los rabinos en esa época incluso veían de una manera tan distante a Samaria que decían que los que pasaban por Samaria podrían llegar a ser considerados impuros y de esa manera tener problemas para ir al templo a celebrar
su adoración. Imagínense que trataban de evitar. Así que cuando un judío viajaba de Jerusalén a Galilea o de Galilea a Jerusalén, prefería tener una ruta más larga que evitar, y así evitar pasar por Samaria. Ahora, acá hicimos un gráfico para que ustedes vean a Jerusalén y a Capernaum, que está al norte. Ahora, el camino más directo, ¿cuál era? A través de Samaria. ¿Dónde se encontró Jesús con la mujer samaritana? Acá en Sicar. Pero la costumbre era ir hacia el norte a través del Jordán y llegar a Capernaum. Aquí de una manera se puede ver las coordenadas, y estimadamente hoy con la tecnología uno puede tener mucho más información. La ruta directa a Samaria son 110 kilómetros. La ruta desviada, a causa de que nadie pasaba por Samaria, era 150 kilómetros. Es decir, la gente caminaba más. Ahora, imagínense, en esa época, 50 kilómetros de más no era fácil. Hoy uno piensa en medios de comunicación mucho más veloces, mucho más rápidos. En ese momento la gente o caminaba y viajaban en caravanas, algunos pocos podían tener algún otro tipo de transporte, pero era más costoso. Entonces 150 kilómetros solo por no pasar, para no pasar por Samaria, era la costumbre. Por eso cuando empezamos, gracias con esto, por eso cuando pasamos por el texto que nos habló, teníamos que entender el contexto para ver por qué empieza el pasaje diciendo y le era necesario pasar por Samaria. Y esto es lo que Dios sigue haciendo hoy. La misión de Jesús es buscar a las personas en la situación que se encuentran. Jesús fue enviado a los perdidos. Para Jesús no hay barrera, distinción, raza, pensamientos que dividen al ser humano. Jesús ama a todos de tal manera que Jesús murió por cada uno de nosotros. Y este pasaje es una poderosa revelación del amor de Dios, de la misión de Jesús. Y esa misión nos alcanza a nosotros, nos busca a nosotros, nos alcanza en el lugar donde estemos. En el caso de esta mujer, la encontró en el rechazo, en el quebranto, en la soledad, en esconderse, en un día pleno de sol con una temperatura elevadísima, pero fue a las 12 del mediodía. Y fíjense lo contundente, lo impresionante de este mensaje, que Jesús cambia su ruta o la ruta habitual de los judíos para ir a buscar a alguien necesitado. Yo sé que muchos de ustedes hoy tienen ese hambre y esa necesidad de un encuentro con Jesús. Y yo quiero decirles que ningún rincón de este mundo está fuera del alcance de su gloria y de su gracia. El salmista dijo: ¿dónde voy a huir de tu presencia? Porque donde vaya, allí estás tú. Gloria a Dios porque Él está aquí hoy. Dale ese aplauso al sorprendente Rey de Reyes. ¿Cuántos dicen amén? También revela este pasaje que Jesús siempre está del lado de los necesitados, de los que están en el medio de las tinieblas, de los que sufren la adversidad y no tienen nada que ofrecer. Porque cuando Dios encuentra a alguien en ese lado de la oscuridad emocional, es cuanto más y más va a brillar el milagro. O sea, cuando una persona está mal, su vida es una vida de tinieblas, más va a brillar la gloria de Dios cuando Él haga todo lo que ha preparado para ti. Amén. Así que ustedes van a ser luz en el medio de las tinieblas a causa de la salvación que trajo Jesús.
Vamos, dale. Lo otro. Lo otro que me sorprende de este pasaje es que Jesús no se sorprende por el pasado de esta mujer. No muestra ningún tipo de rechazo, por supuesto, sino que Él entiende que la condición de la mujer era una posibilidad para mostrar una maravillosa historia de perdón, de aceptación y de redención. Dios está escribiendo en ustedes una historia de redención con la sangre de Cristo que ha sido derramada, y cada capítulo de su vida es un milagro, porque estabas perdido, pero hoy estás aquí reconociendo que Él te encontró cuando nadie podía dar respuesta a tu necesidad. Vamos, dale ese aplauso al Rey de Reyes. Como este pasaje tiene mucho que ver cómo empieza el lugar inesperado, el encuentro donde el Señor viene a un encuentro con nosotros en momentos como en este caso de fracaso, de necesidad personal. Jesús fue al encuentro de esta mujer, y así como fue al encuentro de esa mujer necesitada, así también Dios nos encuentra a nosotros en la condición en que estamos. No importa la situación en que estás viviendo últimamente, Dios te encuentra, Jesús te encuentra ahí. En el caso de esta mujer y de tantas personas, cuando estás reconociendo que has fallado en varias áreas de tu vida, incluso en tu fe. O tal vez hay personas que Jesús los encuentra frustrados, todo les sale mal. Pero en ese lugar de fracaso, siempre viene Jesús a un encuentro victorioso, como ocurrió con Pedro, después de haberle fallado, después de haberlo negado, después de sentirse tan mal emocionalmente y se fue al mar de Galilea, Jesús fue al encuentro. Siempre va al encuentro de la persona que trata de esconderse, de sus pensamientos. Dicen, ¿por qué le fallé a Dios? ¿Por qué no hice lo que Dios me dijo en su palabra? ¿Por qué no seguí su voluntad? Pero aún en ese fracaso, siempre Jesús te encuentra para darte una palabra de restauración y una oportunidad para comenzar una nueva vida. Y esa nueva vida comienza hoy en cada uno de nosotros. Cada uno de nosotros somos cada uno de nosotros somos parte de ese testimonio. Jesús encontró a esta mujer en una rutina diaria, y muchos encuentros con Jesús van a ocurrir en la rutina. La rutina de esa mujer era ir a buscar con un cántaro agua para saciar su sed, llevarla a la casa. Y en esa rutina, cuando pensaba que nada nuevo había para ella, Jesús la encontró. Ese día fue extraordinario. Y el Señor te quiere encontrar en tu trabajo, en tus largas tareas, en tus largos momentos de reflexión, hablando del aburrido de hacer siempre lo mismo. Pero prepárate para que su presencia te visite y cambie esos pensamientos de no puedo, no sirvo, siempre va a ser igual. Y el Señor va a poner en ti un hambre nuevo por ver la gloria de Dios en áreas que no la habías visto hasta ahora. Jesús viene también, como en el caso de esta mujer, en el medio de un desierto, de un tiempo seco, de vacío, sin fuerza, sin dirección. Dios va a comenzar una obra extraordinaria. Tal vez ustedes han estado pasando, en vez de tener un manantial que brote para vida eterna, ese manantial que Dios abrió se fue secando. Ese fuego que Dios encendió se fue apagando.
y queda el fracaso, queda la rutina, queda lo que tal vez recuerdas de lo que sucedió. Pero el Señor hoy te quiere encontrar. No sé en qué momento, pero te va a encontrar. Está aquí hoy y me dio esta palabra. Hoy Jesús viene al encuentro. Mientras yo leía esta palabra para prepararla, el Señor puso en mi corazón. Es así. El Señor viene al encuentro y no se encuentra en diferentes estados de ánimos, diferentes circunstancias, batallando. En el caso de esta mujer, tenía de todo. Tenía el problema emocional, el problema social, el problema económico, la frustración, los dramas familiares, la situación tensa con otras personas. Tal vez usted está pasando un tiempo de fricción en el trabajo, en la casa. Está sufriendo el rechazo, la agresión. Y en ese momento de dolor, ahí viene la presencia de Dios. Ahí viene Jesús a decirte: tengo para ti agua viva, y el día que lo pruebes no tendrás sed jamás, y te va a fortalecer en el medio de tu necesidad. Vamos, dale ese aplauso al Señor más fuerte. Diga conmigo: Jesús, dame de esa agua para que no vuelva a tener sed jamás. Y tengo ese deseo y ese anhelo. Qué privilegiada esa señora, esa mujer, que con tantas cosas que le pasaron en la vida, y vaya a saber por qué tuvo todos esos conflictos. Había mil razones y la Biblia no especifica, y yo no me quiero meter en eso. Sí, se puede ver una vida vacía, golpeada, frustrada, pero Jesús la vio. Qué privilegio que Jesús te vea. Qué privilegio que ese mismo Jesús, que desvió su ruta solo para traer un mensaje a esa mujer, pero no solamente para traer un mensaje a la mujer, sino que ella, la que la miraban, la que la juzgaban, la que se reían, se terminó transformando en una fuente de bendición. Y toda la ciudad, ustedes saben, Jesús fue a la ciudad de Sicar, porque toda la gente de la ciudad, cuando ella empezó a testificar de lo que había encontrado, encontré al Mesías, pero no lo dijo como una cuestión religiosa. La gente podía sentir el impacto del milagro que había sucedido en ella, y a causa de eso la gente que salió de la ciudad diciendo: nosotros queremos ver. Toda la ciudad fue conmovida por el mensaje de una mujer tal como lo describí, y por el plan divino de Jesús, que desvió su ruta para ir a buscar a esa persona que estaba ahí. Y esa persona somos nosotros hoy aquí. Aquí hay muchos sedientos, aquí hay muchos necesitados, aquí hay muchos que dicen: Señor, mi familia, mi trabajo, mis emociones, mis relaciones familiares, Señor, la gente que me irrita, la gente que me maltrata, hay tanta necesidad. Y en el medio de la necesidad y de la soledad, de golpe se encuentra con la fuente de agua viva. Aquí está esa misma fuente para saciar nuestra necesidad. Vamos, dale ese aplauso. ¡Santo! Gloria a Dios. Jesús le dijo a los discípulos: mi alimento consiste en hacer la voluntad de Dios, quien me envió, y así terminar su obra. La voluntad de Dios era lo que saciaba el corazón de Jesús. ¿Y cuál era la voluntad de Dios? Llegar al lugar donde había más necesidad. Y cuando Jesús le habla a esa mujer y le dice: si
recibes del agua que yo vengo a darte, de tu interior correrán ríos de agua viva.

0: agua viva. Isaías 58:11 dice que Dios abrirá en nosotros también un manantial que nunca se seca. Es decir, el Señor le fue necesario pasar por Samaria porque quería abrir un manantial en el corazón de alguien vacío, golpeado, aislado. Pero Dios tenía un plan para esa mujer y para esa ciudad. Y Dios tiene un plan para esta ciudad, para tu vida, para tu familia, para tu necesidad. Y tu necesidad el Señor la está viendo hoy. Así que levante sus manos y dele gloria, gloria, gloria, porque Él va a saciar toda necesidad. Gloria a Dios. Y para terminar, fíjese el proceso de revelación que tuvo esa mujer. Primero, la mujer samaritana no reconoce a Jesús, no saben quién es Él. Ella piensa un hombre judío que extrañamente está pasando por esta parte, por Samaria. Luego, cuando Jesús le pregunta por su marido y ella le cuenta acerca de la casa y Jesús le dice lo que pasó, entonces ella cambia su opinión y deja de pensar que era un extraño. Qué extraño que un judío pase por aquí. De repente dice: me parece que eres profeta. Y luego, finalmente, cuando Jesús le declara que Él tiene para ella agua viva y que el día que la beba no tendrá sed jamás, ella termina diciendo: tú eres el Mesías. O Jesús le dijo a ella: yo soy el Mesías. Y luego ella volvió diciendo: encontré al Mesías. Hoy nosotros vamos a ir abriendo nuestros ojos para poder entender el plan de Dios, el plan de redención, el propósito de Dios de alcanzarnos en el lugar donde estamos, de perdonarnos, de depositar vida abundante, pero también de hacer una obra tan grande que tu vida sea un manantial. El propósito de Dios es que salgas de aquí para bendecir a otros. Y usted dice: pero a mí nadie me ayuda y no tengo nada para dar. No tenías nada para dar. Hoy vas a recibir una fuente que viene de la presencia de Dios. Estabas perdido, pero Dios te encontró. Estabas solo, pero Él te vio. ¿Cuántos quieren más de Dios?
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en mi boca cántico nuevo, alabanza a nuestro Dios. Verán esto muchos y temerán y confiarán en el Señor. Y David en este pasaje nos conduce a 6 etapas de su propia experiencia, que también de alguna manera refleja la experiencia de muchos de nosotros. Y yo quiero hacer énfasis en la última, porque la semana pasada hablamos de los primeros versículos, pero yo quiero hacer referencia en el versículo 3, donde dice: me dio un cántico nuevo para entonar, un himno de alabanza a nuestro Dios. Muchos verán lo que Él hizo. Es un primer modelo que Jesús o que Dios enseña en este salmo, como consecuencia de que Dios los rescató, como consecuencia que Dios los libró de ese pozo de desesperación. David dice: verán lo que Él hizo y quedarán asombrados y pondrán su confianza en el Señor. Son 3 consecuencias, de alguna manera, 3 momentos donde la persona transmite a través de su experiencia lo que sucede cuando hay alguien que Dios lo rescata de la desesperación, de la angustia, de la necesidad. Y dice: a causa de lo que Dios hizo en mí, no solamente a mí me dio un cántico para cantar, no solamente puso una alabanza en mi corazón, sino que también lo verán otros lo que Él hizo y quedarán asombrados. Número 1, Dios va a hacer algo grande en tu vida que los demás lo van a ver. Número 2, van a quedar asombrados. Y número 3, pondrán su confianza en Dios. Así que ninguno de nosotros nos vamos a ir de aquí esta mañana hasta que Dios haga algo en nosotros, haga algo en Uruguay, haga algo en las ciudades donde cada uno de ustedes ha viajado. Que cada uno de nosotros diga: Señor, yo necesito ese cántico de alabanza donde ya no es el dolor, la angustia, el rechazo, el pensamiento de dolor lo que domina mi corazón, sino que hay un canto de alabanza. Y cuando la gente nos ve reaccionar, porque acá lo que está diciendo el salmista: el mundo te ve, la gente que te rodea te ve. Y hay 2 maneras de pasar por un momento de desesperación. Hay 2 maneras de pasar por un momento de angustia. David dice: yo pasé por ese momento de pozo, de angustia, de foso, de sentir que estaba en un lodo, en un lugar de barro, en un lugar inseguro, en un lugar donde no tenía fundamento, donde no podía hacer pie, donde nunca llegaba al fondo. En realidad siempre podía estar peor. Hasta que Dios me sacó. Y cuando Dios me sacó, lo comenzaron a ver los demás. Y eso es lo que es la iglesia. La iglesia está aquí para hacer luz y está aquí para transmitir el mensaje de Jesucristo y está aquí para que nosotros pongamos nuestra confianza en el Señor y está aquí para que realmente la obra del Señor sea tan grande en nosotros que podamos salir de aquí diferentes, transformados, cambiados. ¿Cuántos creen eso? Muchos verán lo que Él hizo y quedarán asombrados. Eso es el milagro de la nueva vida en Jesús. Es el milagro de la palabra de Dios implantada. Porque lo hermoso de la palabra de Dios implantada, la palabra de fe que creemos, que recibimos, es que no solamente recibimos la palabra de fe, no solamente recibimos la palabra de Dios, sino que cada semana que volvemos a escuchar la palabra, esa palabra de Dios va teniendo crecimiento. Y si crecemos espiritualmente y oramos espiritualmente y nos acercamos a Dios espiritualmente, si nos acercamos a su presencia espiritualmente, esa obra poderosa que Él comenzó hará que muchos vean lo que Él hizo, que queden asombrados y que pongan su confianza en Dios. Diga conmigo: verán lo que Él ha hecho, quedarán asombrados y pondrán su confianza en Dios. ¿Cuántos quieren que eso suceda en sus vidas? Y para que eso suceda, tenemos que pasar por 6 procesos o 6 etapas por las cuales pasó Jesús.

bien el salmista, y eso está en el versículo 1. Del versículo 1 al versículo 3. La primera experiencia que él tuvo es que se sentía en un pozo cenagoso, en un foso, en un lugar oscuro. No se sabe si era un lugar literal o no, pero él se sentía así. Y estamos hablando no de un hombre común, no de un hombre que era común al pueblo, era el rey de Israel. Y él, como consecuencia de su experiencia, escribe un Salmo 40 y lo escribe como un cántico. Dice el número 1 que está en un pozo cenagoso, número 2, que implora ayuda a Dios. Y ese a Dios no es casualidad, porque uno puede implorar ayuda a quien sea. Y la gente sin Dios tiene problemas. Y no sé si usted, algún vecino, algún pariente, algún compañero de trabajo, le dice a dónde va cuando está desesperado. Le dice que va a tal lugar. La gente va, acude a que le hagan cosas, a que lo asistan, y no hay fe en Dios. Y entonces dice, sí, tenés que ir ahí, y si haces algo o te comprometes con algo. Hay gente que acude a ídolos, acude a lugares, a ritos, porque están desesperados, pero no imploran a Dios, imploran al primer ídolo que se les cruza. O tal vez le pide ayuda a lo que se representa fuerza. No hay fuerza, o no hay ayuda, o no hay vida fuera de Dios. Y entonces dice, pacientemente esperé a Jehová, y se fijó en mí y oyó mi clamor. Entonces, este segundo punto es muy importante para anotar, porque le pidió ayuda a Dios. Todos tienen problemas, pero aquí hay dos tipos de personas. Los que esperan en Dios pacientemente, y los que no esperan en Dios y tratan de salir del fango y del pozo y de la desesperación con fuerzas humanas, pero cada vez se hunden más. Porque eso es lo que pasa cuando uno está en el pozo y en el foso, cada vez se hunde más y cada vez se siente más inseguro y más lejos de Dios y más sucio y más angustiado. Pero acá dice, primero, Dios me sacó del pozo. Segundo, imploré ayuda a Dios. Tercero, esperé en Dios. Si va a anotarlo, eso es muy importante. Esperé con paciencia. Y parece una redundancia, esperar pacientemente, porque esperar es esperar, pero también el Señor dice esperar con paciencia. ¿Cuántos tienen abundancia de paciencia? Bajaron así recién. Esperé con paciencia. Y no se sabe, porque Dios te puede responder una petición en una hora, 8 horas, un año o 20 años. Ah, no le gustó. Porque el que tiene el tiempo es Dios. Y el que sabe cómo hacer las cosas es Dios. Número 4, Dios lo saca, le da la victoria y la libertad y lo rescata. Lo rescata. Esa misma mano que rescató a David es la mano que sigue rescatando a cada uno de los que esperan en él. Número 5, David, a causa de eso, recibe de parte de Dios un cántico. Yo la semana pasada les dije que me gustaría que empecemos a escuchar canciones de hermanos que escriben, y si pueden ponerle música mejor, una canción inspirada por Dios. Porque eso es un cántico, es escuchar la música del cielo en nuestro corazón. Pero ¿cómo vamos a escuchar la música del cielo en el corazón si estamos desesperados, en tinieblas, llenos de odio, llenos de tristeza, llenos de falta de perdón? Dios no puede poner nunca ese cántico, porque el cántico lo pone aquel corazón que salió del pozo hacia un lugar firme. Y el Señor dice que rescató a David de la profundidad del pozo de la desesperación y le dio la victoria, porque le dio la posibilidad de asentarse sobre la roca, sobre suelo firme,
Quinto, le dio ese cántico nuevo para cantar. Y si ustedes leen algunas traducciones de la Biblia, allí la Reina Valera dice ahí arriba, cántico de David. No sé si lo leyó. Cántico de David, porque él cantó ese salmo. Es el canto que le dio el Señor a David. Y Dios tiene cantos para ustedes. Porque así está escrito en la Biblia, que Dios pondrá un cántico nuevo. Alabanza a nuestro Dios. Así como hace años atrás Dios nos permitió cantar Sopla en mí, Santo Espíritu desciende. Esas canciones que impartieron una unción. Yo viajo por tantos lados y me dice, pastor, esas canciones que cantaban allí en Rey de Reyes, ¿cuánto nos llenaron en nuestra iglesia? ¿Cuántas veces lo pusimos? El cassette. Cuando dicen el cassette, me di cuenta que pasó el tiempo. Yo ponía el cassette de Rey de Reyes, escuchando esos cantos. Dios quiere poner un cántico nuevo en su iglesia. ¿Y sabe quién tiene ese cántico nuevo? El que está al lado suyo ahora. Amén. Mírelo. Dios te va a dar, dígale, Dios te va a dar un cántico nuevo. Porque esa es la forma de ver. De ver la vida desde el lado de la fe. El cántico o el canto, la poesía, expresa la condición del corazón. Las letras de las canciones expresan el sentir de la persona en el momento que la escribió. Los grandes tangos, como decía la semana pasada, expresan la condición del sentir del que escribió ese tango para ese momento, y que tal vez muchas personas se ven reflejadas en eso, ¿no? Por una cabeza. Justo estaba por, me estaba por salir todo bien, pero lo perdí todo. Y tantas personas se sienten así. Y esa es una manera de expresar el momento del sentir del que escribió. Y también así en el reino de Dios. Dios quiere despertar a las personas que confían en Él, que es otro mundo. Dijimos que hay dos maneras. La manera del mundo de esperar, pasar por el dolor, por el fracaso, por la frustración, relacionarse con las canciones tristes, las canciones dolorosas, o, como dice el salmista, confiar en Dios. Son dos tipos de vida. ¿Cuál eligió usted? La de Cristo. Y esa no falla. Jesús no falla. Jesús no falla. Pacientemente esperé a Jehová y se inclinó a mí. Y oyó mi clamor y me sacó del pozo de la desesperación, del lodo cenagoso. Puso luego en mi boca, quinto, cántico nuevo. Aleluya. Sexto, muchos confiarán en el Señor cuando vean ese modo de vida que tendrá, ese estilo de vida, esa fe gloriosa. ¿Por qué estaba en un foso David? ¿Por qué se sentía en un foso? No se sabe si era algo literal o no, pero él dice, me siento hundido en un momento de mi vida donde siento que no hago pie, donde no puedo mantenerme firme, donde me falta el aire. ¿Cuántas personas a través de su momento emocional, de sus momentos económicos, de sus momentos familiares, de las mismas mentiras del diablo en su mente, se sienten que están en un momento de angustia, de desesperación, se sienten en ese foso donde miran hacia arriba y no ven la salida? Por eso yo sentí de hablar esta mañana a todas las personas que están aquí y dicen, hay tantas cosas en mi vida que me generan angustia, me generan desesperación, me generan tristeza, me generan dolor, me generan ansiedad. La Biblia dice, dejando, echando toda nuestra ansiedad sobre Él, porque Él tiene cuidado de nosotros. Aleluya.
es echar la ansiedad, es descansar en Dios. Él es un Dios vivo, Él es un Dios real, es un Dios que nos mostró su amor dando su vida por nosotros. Entonces, en ese momento de desesperación, tiempo de agobio, en ese tiempo de angustia, es cuando David clama al Señor. Y este es el segundo punto, clamar a Dios y poner su confianza en Dios. Versículo 4 del pasaje dice: bienaventurado el hombre que puso en Jehová su confianza y no mira a los soberbios ni a los que se desvían tras la mentira. En la Nueva Traducción Viviente, dice: ah, qué alegría para los que confían en el Señor, los que no confían en los orgullosos ni en aquellos que rinden culto a los ídolos. Aquí vuelve el salmista a decir: bienaventurados los que ponen su confianza en Dios y que no tienen el corazón lleno de orgullo, diciendo: yo no necesito a Dios. Bienaventurados los pobres en espíritu, los humildes. Para poder caminar con Dios se necesita nuevamente la humildad de saber que necesitamos de Él. El reconocer que tenemos que orar es un acto de humildad. El reconocer que tenemos que leer la Biblia es un acto de humildad. Cuando usted dice: tengo que leer la Biblia y tengo que pasar tiempo con Dios en oración, está de alguna manera diciendo: soy dependiente, demuestro mi humildad orando. Porque la persona no humilde dice: yo empiezo mi día, no pongo a Dios primero, no me acuerdo de Dios y arranco. Tengo mucho que hacer. El humilde pone a Dios en primer lugar. El humilde reconoce que Dios es su guía, que Dios es el que guía sus pasos, el que lo purifica, el que lo limpia, el que lo sostiene, el que lo cubre. Amén. La naturaleza humana está creada para justamente mostrar rebeldía. Porque eso es lo que sintió Eva y Adán cuando Dios les habló. Mostraron no humildad, sino rebeldía. ¿Por qué no probar? ¿Por qué no hacer lo que Dios nos dijo que no hagamos? Pero bienaventurados los que, como dice el salmista, no ponen su corazón tras los que se desvían de la verdad, sino los que caminan en Dios. Yo anhelo que cada uno de ustedes se mantengan firme en la verdad, porque la verdad los hará libres. Y esa verdad es la que te saca del pozo de la desesperación. Por lo tanto, cuando entendemos que Él es nuestra confianza, nos protege de la incredulidad, porque sabemos que la ayuda va a llegar. Eso es fe. Estoy en el pozo, pero la ayuda viene, porque Él lo va a hacer. La ayuda viene. Y la gente va a decir: ¿pero por qué estás tan bien con todo lo que te pasa? Porque sé que viene la ayuda. Sé que viene la ayuda. Estás todo hundido. No, pero la ayuda viene porque pongo mi confianza en el Señor y en su palabra. La ayuda viene. ¿Cuántos dicen amén? ¿Cuántos dicen amén? La ayuda viene. Y en ese momento, en el versículo 2, dice que el Señor libera a David, porque dice: me sacó del hoyo, del pozo, del lodo cenagoso, y asentó mis pies sobre una roca firme y enderezó o afirmó. Si podemos ver en la Nueva Traducción Viviente, dice que enderezó los pasos o encaminó, estabilizó la vida. Muchos de ustedes tal vez han llegado en los últimos meses a vivir o estar con pensamientos que los han desestabilizado emocionalmente. Pero el Señor dice: me sacó del foso de la desesperación, del lodo y del fango, y puso mis pies sobre suelo firme.
y a medida que yo caminaba, me estabilizó. ¡Aleluya! Ese es el Dios que liberó a David. Y por supuesto hay una gran diferencia entre el lodo y la roca. Hay una gran diferencia entre la confianza en uno mismo y la confianza en la palabra de Dios. Pero el Señor es el que nos rescató. La Biblia dice que Jesús nació santo, vivió santo y murió santo. ¿Para qué? Para ser Él nuestro rescate. No estamos poniendo la confianza en algo que no tiene consistencia sólida como una roca firme. Estamos poniendo nuestra confianza en el Dios Redentor. La palabra redención tiene que ver con rescate, tiene que ver con aquel que viene a buscar lo que se había perdido. Es aquel que vino a salvar, es aquel que vino a no dejar perdido para siempre que se había apartado. La Biblia dice que todos, por eso habla San Juan capítulo 3, que de tal manera amó Dios al mundo que ha dado a su Hijo unigénito para que todo aquel que en Él cree no se pierda, mas tenga vida eterna. Y ese mismo capítulo 3 habla de que Dios no quiere que ninguno perezca, porque el que no recibe al Hijo está perdido. Pero Jesús vino para sacarnos del pozo. Y hay muchas personas hoy que dicen: pastor, yo he tenido una semana de dolor, de tristeza, o siento un vacío, di tanto amor, di tanta confianza, me brindé tanto a los demás, que ya no tengo nada para dar. No podemos dar si estamos vacíos de amor, de afecto, que estamos llenos de tristeza, de angustia, de desesperación, y esperamos del hombre cuando en realidad nuestro socorro viene de Dios. Es muy fácil, bueno, Él me va a ayudar, Él me va a sacar, Él me va a visitar, Él me va a ayudar. No, no, el hombre por ahí no puede hacerlo todo, aún los médicos, aún la economía, muchas veces no puede lograr sacarte del lugar donde estás. Pero Jesús dice: yo soy tu Redentor. Hoy yo quiero proclamar que el rescate tuyo es Jesús y que tu libertador es el Señor. Hay personas que están atadas por un espíritu de tristeza desde hace muchos años, un espíritu de dolor desde hace muchos años, y esta noche el Señor te quiere dar ese consuelo, esa fortaleza, esa ayuda que viene de lo alto. Amén. No es casualidad que el Señor te habla este pasaje. El punto siguiente: el Señor le da a David un cántico nuevo. El Señor te habla de esto porque es tan real la obra de redención. Es tan real el cántico nuevo, es tan real la vida nueva, que lo verán los otros y pondrán su confianza en Dios. Por lo tanto, lo cuarto que el Señor le dijo a David es que vamos a... Él recibió un cántico nuevo. Y yo deseo que usted se vaya cantando, alabando a Dios. Gloria al Señor. ¿Y cuál es el cántico nuevo? Aleluya, aleluya. A lo mejor usted me va a escribir un cántico. Acá lo tengo, pastor. Aleluya, amén, amén, amén, amén. Bueno, uno se rió, menos mal, gracias. Tal vez no tiene nada más que agradecimiento. Y se llama cántico de agradecimiento. Ahora, si no tenemos la fidelidad de Dios, nos hundimos en el pozo de nuestros pensamientos. Nadie te quiere. Nadie se preocupa por ti. No hay salida. La tristeza parece mayor que la esperanza. Parece más tangible lo inestable que la salida que queda lejos. Pero la palabra rema para ti hoy es: tu ayuda viene de Dios. Tu ayuda viene de Dios. La ayuda viene de Dios. Tu ayuda viene de Dios. Tener fe en Dios. Y no solamente vamos a recibir ese cántico nuevo, no solamente vamos a
cantar como si fueran nuevas las canciones antiguas, sino que también vamos a hacer testimonio, porque lo que Dios va a hacer en nosotros

será tan grande que lo verán otros y pondrán su confianza en Dios. No sé cómo ustedes han llegado. Muchas personas a lo largo de los años dicen: pastor, puse mi confianza en alguien y me falló. Puse empeño en un proyecto y no lo pude lograr. Intenté una cosa y no tuve fuerzas para terminarlo. Y parecería que uno entra en un pozo de desesperación. O tal vez no siente la presencia de Dios desde hace mucho tiempo y tal vez se siente lejos, abatido, frío. Pero esta es la mañana, el mediodía, donde Dios está moviendo las naciones y quiere moverse en tu vida, en tu familia. ¿Cuántos quieren ese toque de Dios? ¿Cuántos quieren echar las cargas en Dios? ¿Y cuántos tienen una necesidad? ¿Cuántos tienen 100 necesidades, 1000 veces? No solamente por nosotros, sino por tanta gente. Padre, tú eres el Dios que oye, que escucha nuestras oraciones, echando toda nuestra ansiedad sobre Él, porque Él tiene cuidado de nosotros. La palabra echar es como despojarse de la carga. Cuando alguien tiene que montar un caballo, echa sobre ese caballo la montura y ese caballo va a llevar la carga. Es ese acto de decir: yo con esto no puedo, yo con esto no llego al lugar donde tengo que llegar. Necesito echar esa carga sobre alguien que sí puede. Y ya lo hizo el Señor por ti. Él dice: venid a mí los que estáis trabajados y cansados, y yo os haré descansar. A todos aquellos que hoy han venido en ese pozo, en esa angustia, en esa desesperación, en esa sensación de vacío, de frustración, de suciedad, tal vez dice: pastor, yo quiero vivir de una manera pura, pero mis pensamientos me llenan de incredulidad, me llenan de cosas inmundas. Pero Dios te quiere sacar de esa angustia permanente. ¿Amén? ¿Por qué no se pone en pie por un momento? Sí, Señor. Gracias, Padre, gracias. Oh, gracias. Tu fidelidad es tan grande, Dios. Es tan poderosa, es tan real. Gracias, Señor, gracias. ¿Por qué no levanta sus manos al Rey de Reyes y cierra sus ojos? Oh, Dios eterno, tu misericordia, tu gracias por tu amor tan grande. Mueve tu mano sobre nuestras vidas, precioso Dios. Señor, que esta sea la mañana donde tú levantes al que está caído. Traigas una autoridad nueva y un fuego nuevo y un avivamiento a cada corazón. Señor, tú dijiste esta palabra de hoy, que tú eres el que levantas al que está en ese foso, en ese lugar que no se sabe por qué, pero hasta ahí llega tu mano. Hasta ahí llega tu mano. Está llegando ahí arriba. Está llegando a ese banco, a tu familia, a tus hijos. Los va a rescatar a tus hijos. Los va a sacar de ahí. ¿Cuántos quieren recibir el toque de Dios sobre sus vidas? ¿Cuántos quieren recibir el toque del poder del Espíritu Santo? Es ese el poder de Dios que hace que el que está en el pozo, el que está caído, el que está triste, el que no tiene esperanza, el que no tiene poder humanamente para salir. Señor, yo te pido que levantes al caído ahora, que restaures cada corazón afligido, que liberes las mentes y los corazones. Señor, reprendemos toda obra del enemigo, todo espíritu de ansiedad. Ahí está el poder.
poder de Dios, abriendo los corazones. Gracias, porque tú lo harás otra vez. Tú harás una obra grande. Hay un ambiente de fe aquí. Mientras está la música, el Señor está levantando a los que están caídos. Pero no se lo tiene que decir, ay Señor, la persona que está en un pozo grita, clama. Yo no lo imagino a David, no me imagino a David diciendo, bueno,

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3: Muy bienvenidos a esta reunión. A la tarde, un hermoso día hoy. Tuvimos una hermosa mañana, un hermoso culto poderoso. También y ayer, por supuesto, siempre viendo y escuchando maravillas y milagros y cómo Dios sigue haciendo que su pueblo sea restaurado, sea levantado. Y una señal que justamente hoy el mensaje tiene que ver con esto que sentí en este fin de semana, una señal de un corazón.

En un pozo que podría haber sido una cisterna de esa época, porque en el mismo ejemplo también que Marilyn Hickey habló de donde se encontraba Jeremías y luego fue rescatado, no sé si se acuerdan, fue rescatado con una soga de una cisterna donde había un lodo, donde no hacía pie firme, y así se sentía David, en una situación donde se sentía que le faltaba el aire, se sentía... Estamos hablando del rey David, de la persona en esa época más importante, muy valiente, muy cercana a Dios. Sin embargo, el Salmo 40 nos hace sentir a todas las personas humanas, no importa cuán bien o cuán mal le vaya, cuántas conquistas o cuán pocas conquistas haya tenido, a cada uno de nosotros muchas veces nos ha tocado pasar por situaciones donde uno... se siente dominado o tal vez se siente en un pozo, se siente desesperado, se siente angustiado, se siente con falta de ánimo, con una necesidad de salir hacia adelante y que cada vez que uno intenta que las cosas mejoren, en realidad no encuentra el piso firme donde apoyarse, porque David estaba diciendo, el piso mío es como un lodo cenagoso, donde me siento que cada vez que quiero levantarme estoy... hundiéndome más. Pero, como decía, la expresión del canto tiene que ver con un estado de ánimo. Y el creyente y la adoración de la iglesia también representa, y muchas de las canciones que recién cantamos y todo lo que ha sido por muchos años las canciones congregacionales han sido inspiradas por personas que han recibido una letra, un cántico, han escrito algo del Espíritu Santo, de la persona de Jesús, de la iglesia, himnos tan importantes, históricos como Firmes y Adelante, Huestes de la Fe, ¿no? Y tantos otros que cantábamos cuando éramos jóvenes y seguimos siendo jóvenes y seguiremos siendo jóvenes. Pero lo cierto es que pasaron las formas, las modas, como la época nuestra que se usaba el acordeón, que... no hace mucho, diríamos, ¿no? La otra vez en la conferencia Rey de Reyes cantamos un coro, un corito que siempre dirigíamos, que ya me olvidé, ¿cómo era el corito, Betty? No hay Dios tan grande como tú. Ahí está. Bueno, es un ejemplo nada más. No es con ejército... Ahí le vamos a dar otro impulso más al coro. Y esos montes y eso, y yo lo declaro en tu vida, en tu casa, en tu trabajo, en tu familia, se moverán por su santo. Entonces, esas son las canciones, las letras históricas, y por muchos años se han cantado y se seguirán cantando, porque la Biblia dice que entramos a la presencia de Dios con acción de gracias, con un cántico. Tal vez ustedes van a decir, bueno, pastor, ya escribí el cántico, aleluya, aleluya, aleluya, aleluya. Pero si se siente así, está muy bien, porque es el canto del corazón. En realidad no tiene mucho que ver solo con las palabras, sino con el estado de ánimo del alma. Bueno, después están las canciones que no son cristianas, que también expresa el poeta el estado en que se encuentra, y ahí están las famosas canciones históricas, los tangos. Es la expresión del estado de ánimo. Mi pregunta es, ¿qué canción escribiría usted hoy, ahora, antes de la prédica? No me diga nada. ¿Qué le saldría del corazón? ¿Qué expresaría en un papel, en palabras, lo que siente su mente, lo que está viviendo usted en su familia, en sus noches, en sus emociones, en sus mañanas, en sus amaneceres, que por ahí se despierta y le cuesta volver a dormirse? Y muchas veces, y tal vez muchos dirían, bueno, mejor no escribirlo ahora. Pero vamos a dejar que el Espíritu Santo haga una obra poderosa en nosotros. Porque acá hay una promesa. Hay una promesa, hay una realidad, hay un ejemplo, hay una vivencia. El rey David tiene mucho que ver
y de aprender.

Supuesto, David, la familia de David, Isaí, de allí viene el origen y de ahí viene nada más ni nada menos que el Mesías. Tiene mucho de simbolismo en cuanto a la obra de Dios, a la obra del amor de Dios hacia nosotros. Pero David, que era un joven ungido, poderoso, que no era ungido solo porque era rey, ya era ungido, ya era poderoso. La Biblia dice que él había vencido a osos y a leones, o por lo menos a un oso y a un león. Y usted dice, ah, bueno, qué bien. No, no, es, hay que tener actitud para enfrentar un oso o un león. No encontramos muchos, pero imagínese esos animales depredadores atacando a David o a su rebaño, y ese joven ya tenía algo. Lo que pasa es que la verdadera vida bíblica, la verdadera vida cristiana, son las victorias que ustedes tienen y que nosotros nunca nos vamos a enterar. Porque hay pocos predicadores, como vino Marilyn Hickey, que nos cuenta todas sus obras a nivel público. Pero aquí también hay muchos que vencen a osos y a leones. Muchos victoriosos en la vida cotidiana, muchos que hacen el bien, muchos que sirven a Dios, muchos que van a los hospitales, que aman a las personas necesitadas, muchos que interceden, que sirven a Dios con pasión. Vamos, dale ese aplauso. No se necesita estar en una plataforma pública. La imagen de David era un joven ungido, adorador, trabajador, tenía todas las condiciones. Porque a veces están aquellos que son muy poetas y le dice la esposa, anda a trabajar. No, estoy componiendo, ¿no? Pero no se puede plasmar en comida, ¿no?, todo lo que pasa su tiempo. Pero lo cierto es que este hombre era, trabajaba, adoraba, era fiel a Dios, era ungido, tenía temor de Dios, vencía a los animales que venían a atacar a su rebaño porque Dios estaba con él. Y más que eso, un día el papá, muy emocionado, le dijo que esa noche iba a venir a la casa el profeta Samuel. El profeta Samuel era la representación profética, era la voz de Dios. Era el hombre encargado de transmitir la palabra de Dios al pueblo de Israel, un hombre muy respetado, muy importante de la ciudad. Y ese hombre, Samuel, le había dicho a Isaí que de entre sus hijos, el Señor le había dicho que Dios iba a dar o elegir al que iba a ser el futuro rey de Israel. Entonces, ¿qué hizo Isaí? Eligió de acuerdo a lo que miran los hombres. Y los hombres miran lo que mira los ojos, pero Dios mira el corazón. Entonces preparó a sus hijos y no consideró a David, al único. A David lo mandó a trabajar atrás, como siempre. Y a los demás los preparó para la llegada del profeta Samuel. Samuel, como era un hombre conectado con el cielo, miró a sus hijos, seguramente dijo, todos están muy bien arreglados, tienen todos mucha condición, pero aquí no está la persona elegida por Dios. Tiene que haber alguien más. Y allí es cuando Isaí dice, sí, yo tengo un hijo llamado David que ahora está pastoreando las ovejas. Y fue, lo fueron a buscar, y precisamente cuando lo vio dijo, este es el hombre conforme al corazón de Dios. Ese hombre que pasó por diferentes momentos de la vida, por rechazo familiar, por la falta de aprecio de los que más cerca estaban, la falta de valoración, sin embargo, estaba cerca de Dios. Y este Salmo 40 es un salmo que tiene que ver con la cercanía de Dios. Porque en un momento el rey David, que era un hombre de fe, que era un hombre a quien Dios había elegido, vamos a ver en el Salmo 40, ¿cómo se sintió? Salmo 40, versículo 1, dice, pacientemente esperé a Jehová y se inclinó a mí y oyó mi clamor y me hizo sacar del pozo de la desesperación, del lodo cenagoso, puso mis pies sobre peña y enderezó mis pasos.
puso luego en mi boca, ¿qué puso? Cántico nuevo, alabanza a nuestro Dios. Verán esto muchos y temerán y confiarán en Jehová, en el Señor. Aquí estamos viendo seis momentos donde vemos la experiencia de David en este salmo. Número uno, el primero de ellos tiene que ver con que él se encontraba en un pozo cenagoso, en un foso de lodo, donde el suelo no era firme. Lo segundo que vemos allí es que clamó a Dios, puso su confianza en Dios. Porque hay muchas personas que se encuentran en condiciones similares en la vida, pero tienen también la libertad y su libre albedrío de elegir quién lo va a rescatar o si va a pedir ayuda para salir adelante. En el caso del rey David, no se sabe bien si era un pozo literal, si se había caído en una cisterna, si alguien lo había echado en un pozo. Por alguna razón él se sentía, a lo mejor, con toda su gran responsabilidad, se sentía como Moisés, sobrecargado de la gran responsabilidad que tenía. Vamos a analizar en momentos más, pero lo cierto es que aquí hay seis pasos que me gustaría que vayamos rápido a examinarlos. Número uno, el pozo donde David se encontró. Número dos, que le pide ayuda a Dios. Y esta es una lección espiritual a cada uno de nosotros y marca la forma y el estilo de vida de un cristiano. Esto revela la forma en que actuamos. No es que estamos libres de circunstancias que le pasa a cualquier persona que camina en la sociedad, a los cristianos, a los que nos congregamos en la iglesia, también les suceden cosas muchas veces que los llenan de temor, de angustia, problemas económicos, problemas físicos, problemas familiares. Sin embargo, la vida de David nos conduce a una revelación de cómo ver la mano de Dios en medio de estas circunstancias. Primero lo vemos en un pozo cenagoso, en un lodo, en un foso de barro. Lo segundo lo vemos implorando la ayuda de Dios. Lo tercero lo vemos esperando con paciencia en Dios. Lo cuarto lo vemos que Dios lo saca de la profundidad de su condición. Lo saca, lo rescata. Porque Dios, a su vez, del ser el Dios que está por todos lados, y la Biblia dice que toda la tierra está llena del conocimiento de Dios. No hay manera de huir. Donde el hombre quiera huir, allí también lo encontrará la presencia de Dios y la convicción de Dios. No hay manera de huir de Dios. Pero Dios es tan grande, pero a la vez es tan cercano. Porque un solo clamor de un corazón hace que ese Dios que domina los cielos aparezca en un segundo a traer socorro. ¿De dónde vendrá mi socorro? Mi socorro viene del Señor, que hizo los cielos y la tierra. No dará tu pie al resbaladero, ni se dormirá el que te guarda. Qué bueno es aprender. Qué bueno es saber que tenemos un Dios cercano. Que tenemos un Dios poderoso, un Dios grande, un Dios inmenso, un Dios que ama a todos, pero cercano al necesitado de corazón, cercano al que lo busca de corazón. Yo no sé cómo usted vino hoy, o quién lo trajo, o cuánto hace que viene a la iglesia, o con cuántos gigantes está batallando, o cuántos errores haya cometido en su vida, y cuán manchado se siente cuando se quiere presentar delante de Dios y escribir palabras puras. Y usted dice, pero ¿cómo voy a describir palabras puras si mi vida está manchada por el lodo de mi rebeldía en una época? Desde allí abajo, Dios tiene poder para levantarte. Desde allí abajo, Dios tiene misericordia para lavarte y hacer de ti un instrumento en sus manos. Oh, porque Dios es un Dios cercano, un Dios de amor, un Dios de propósitos. Apláudalo con todo el corazón. Amén, amén. A Dios sea la gloria. Dios lo saca de la profundidad, lo rescata. La palabra bíblica
de lo que es la salvación es rescate, es el pago de un rescate. Es el hombre hundido en el pecado y nada puede sacarlo de allí a no ser la gracia de Dios, el rescate, el pago del pecado, porque la paga del pecado es eso, es llevar al hombre lejos de Dios, a una condición que se siente sucio, impuro, alejado y sin canto, sin palabras, solamente un silencio, una necesidad de estar solos, una necesidad de que el ruido nos aturde, que tal vez no tenemos nada que decir porque son muchos los pensamientos. Pero el Señor es un Dios que vino a rescatar lo que se había perdido. Eso es algo muy importante que tenemos que anotar, que tenemos que aprender, que tenemos que comprender cómo nuestro testimonio trae evangelización. Porque dice la Biblia que a otros les pareció tan milagroso lo de David, que dice, lo verán esto muchos y temerán y confiarán en el Señor. Temerán de su incredulidad. Temerán de su manera tan soberbia de enfrentar la vida sin tener el ánimo y sin tener el deseo de leer la palabra, de congregarse y reírse cuando uno tiene fe. Pero qué hermoso es cuando uno, aún en ese estado de desánimo, en ese estado donde uno dice, lo más precioso que yo daría ahora es tener un poco de oxígeno porque me siento en un pozo, porque eso es lo que falta cuando alguien se hunde tan abajo, pierde el oxígeno y pierde la fuerza y pierde muchísimas cosas que tal vez antes no le daba valor. Lo que vemos aquí entonces es que Dios lo rescata de la profundidad hacia la salvación. Lo quinto es que vemos a David recibiendo del cielo un cántico nuevo, una voz. Estaba tan feliz que Dios lo había sacado de ahí, que entonces escribe y probablemente escribió el salmo. Este salmo es un salmo escrito por David, que es como un salmo cantado seguramente. Y este es el testimonio, porque sería bueno que usted lo lea durante la semana, todo el salmo, que es un poco extenso para leerlo aquí, cómo el Señor lo levantó, cómo el Señor le dio victoria. Y también la sexta lección dice que muchos lo verán y confiarán en el Señor. Cuando vieron el modelo de vida de David, vieron el modelo de fe, la forma en que él se condujo. Y ese modelo de vida, esa manera en que la Biblia nos enseña a enfrentar las circunstancias, es la que funciona. Número uno, entonces vemos a ese rey que se sentía hundido en un profundo pozo donde no hacía pie. Tal vez, no se sabe bien, pero era una sensación de desesperación lo que uno percibe en las palabras de David. Pacientemente esperé al Señor y me sacó de ese pozo, de ese lugar donde me encontraba en un lodo cenagoso. Y ese momento que él tal vez lo vivió a su manera o por alguna razón, hoy en día en esta sociedad pasan por otras razones, problemas que pasan en la vida, pasan en la familia, circunstancias que suceden y que tal vez son parte de las circunstancias que se enfrentan, pero aún así, en esa condición, en ese momento donde las personas se sienten hundidas, alejadas de los demás, solos, allí es cuando tenemos que confiar en Dios. Muchos de nosotros pasamos por esos momentos. Muchos de nosotros pasamos por momentos cuando mirábamos hacia adelante y veíamos como tal vez David miraba hacia arriba del pozo y no veía el final, y cada vez que quería levantarse se hundía más y se sentía desanimado tal vez, o desesperado o angustiado. Pero esa sensación de desesperación o esa sensación de frustración, si no la canalizamos en una confianza en Dios, puede generar que la persona entienda o vea con los ojos humanos una salida que casi es imposible. Y yo vine a decirles que hay una salida, no sé cuál salida, pero Dios tiene una salida, Dios tiene una respuesta. Yo fui de esa clase de jóvenes,
porque yo me acerqué a la iglesia en la adolescencia, juventud, que ya cada vez que mi madre me invitaba a la iglesia me molestaba. No voy a ir, nunca voy a ir, nunca voy a pisar la iglesia, nunca. Nunca voy a acompañarte porque yo no tengo, no me interesa, no quiero ser evangelista. No quiero ser evangélico, ¿no? Predicando con Betty en diferentes lugares, estuve justamente en conferencias con miles de jóvenes en diferentes países, con músicos, con adoradores, en el medio de un gran avivamiento, y yo siempre llego a esa conclusión. Qué errado estaba cuando yo miraba la vida desde la perspectiva humana, diciendo, yo no necesito a Dios en mi vida, yo ya tengo mis planes. Pero cuán profundos eran los planes de Dios, cuán mucho más grandes que los míos, porque los planes de Dios son mucho más profundos y mucho más gloriosos que los que nosotros vemos para nosotros mismos. Tal vez nos encontramos en una condición, en una circunstancia familiar o laboral y no vemos respuestas, vemos rutina, situaciones familiares que no cambian, un estado de ánimo que tal vez no es el mejor, pero Dios es un Dios de propósitos, de planes, y qué hermoso es confiar en Dios cada día. Cuando una persona se encuentra en esa condición, lo segundo que vemos en David es que él tuvo la humildad, aún siendo rey, tuvo la humildad de clamar a Dios. El versículo 4 del Salmo 40 dice, bienaventurado el hombre que puso su confianza en Dios y no mira a los soberbios ni a los que se desvían tras la mentira. Acá está diciendo David, feliz, dichoso aquel que en medio de ese pozo, de ese estado de ánimo, de esa condición, de esa realidad, en vez de tener un corazón soberbio, un corazón con falta de humildad, diciendo yo puedo con mi vida, yo sé cómo salir de aquí, yo sé cómo salir adelante con mis cosas. David dice, bienaventurado aquel hombre que pone su confianza en Dios. Vamos a leer otra vez el Salmo 40, pero vamos a leerlo en la Nueva Traducción Viviente, así vamos a entender un poquito mejor, con un lenguaje un poco más actual, lo que decía el rey David, con paciencia esperé en el Señor, que el Señor me ayudara, y Él se fijó en mí y oyó mi clamor. Con paciencia esperé. Me sacó del foso de la desesperación, del lodo y del fango, puso mis pies sobre suelo firme. A medida que yo caminaba, me estabilizó. Me dio un canto nuevo para entonar. Y esa es mi oración y ese es el propósito de este culto. Es el propósito que reciba usted también un canto en el medio de un momento que no es el mejor. O tal vez está bien con Dios, pero el Señor dice, ahora que estás creciendo espiritualmente, te voy a llevar a otro nivel, te voy a dar cánticos del cielo. Y quiero esos cánticos porque tenemos que hacer un nuevo CD. Y se van a llamar Cánticos de victoria, cánticos que llevan al hombre a confiar en Dios en todo momento. Amén. El que escribió Los muros caen, tan, tan, tan. Seguramente había áreas en su vida, había momentos en su vida que se dio cuenta y pudo percibir y pudo verse reflejado en las victorias de los grandes hombres de Dios en la antigüedad, pero que también se pueden repetir hoy. Me dio un canto nuevo para entonar, un himno de alabanza a nuestro Dios. Muchos verán lo que Él hizo y quedarán asombrados y pondrán su confianza en el Señor. Versículo 4. ¡Ah, qué alegría para los que confían en el Señor! Los que no confían en los orgullosos ni en aquellos que rinden culto a los ídolos. Lo peor que hay, dice David, es en el medio del pozo llenarse de orgullo, porque en la Nueva Traducción Viviente habla de los que
No confían los que rinden culto a los ídolos de esa época, pero en la Reina Valera, ponemos la traducción anterior,

0: En el versículo 4 dice: bienaventurado el hombre que puso en Jehová su confianza, no mira a los soberbios ni a los que se desvían tras la mentira. Porque justamente es en esos momentos cuando el enemigo quiere sembrar una mentira. La mentira del enemigo siempre es sembrada para robar la verdad. La verdad es que Dios es cercano, que la palabra de Dios sigue siendo la misma, esa es la verdad. Cuando Jesús habla de la parábola del sembrador que salió a sembrar, dice que el primer grupo de semillas cayeron en un suelo que no era muy fértil, era un suelo duro como un camino. Entonces vinieron las aves y robaron la semilla. Cuando Jesús explica la parábola, entonces dice que la semilla que es robada tiene que ver con el diablo. Que cada vez que la palabra es sembrada, una palabra de Dios es sembrada, inmediatamente viene con una mentira para robarte la verdad y sembrarte una mentira. Nunca vas a salir de ahí. La palabra de Dios no se va a cumplir en tu vida. Y esa mentira y ese corazón soberbio y orgulloso es el que no depende de Dios. Por eso qué hermoso en la iglesia cuando aprendemos a levantar manos, que tiene que ver con rendirnos, tiene que ver con humildad. Señor, la verdad que hoy vine con un estado que no es el mejor, pero descargo o descanso, pongo mi angustia, entrego mi carga a ti que tienes cuidado de nosotros. Entonces es allí donde Dios trae victoria. Por eso aquí habla del corazón. Habla de dos grupos de personas. En el medio de una misma condición está el grupo de personas que ponen su confianza en Dios y que esperan en el Señor pacientemente. Y está el otro grupo de personas que se llenan de mentira y permiten que el enemigo les mienta y no miran al cielo, no leen la Biblia, no se congregan y se llenan de odio, de insulto a Dios, le echan la culpa a Dios de lo que le pasa. Le echa la culpa a la gente, se llenan de agresividad, son violentos, porque en la misma condición unos esperan en Dios, siguen trabajando, se siguen levantando, siguen enfrentando la vida y otros se llenan de odio, se llenan de dolor, se llenan de frutos de la carne. Yo creo que aquí está el corazón de David, el corazón de los creyentes. Que dicen, Señor, yo pongo mi confianza en Dios. ¿Cuántos tienen ese corazón? Muchas veces sucede que cuando termina el culto en la iglesia, salimos y hay muchas personas que salen angustiadas. Está bien, qué hermoso todo, pero todavía están preocupados. Mañana lunes, cosas que pasan, que hay que enfrentar. Y por allí se encuentran con otro que está en el pozo, porque los pozos se atraen. Y entonces dentro de un pozo le habla al otro, ¿y cómo estás? Mal. ¿Y cómo viviste el culto? Nada. ¿Recibiste cántico? Ninguno. Y esa es la gran tentación, llenarnos de angustia y tal vez hablar con personas que no tienen un idioma de fe. Los salmos son palabras de adoración, de fe, de esperanza. Son bálsamos. Señor, hay tantas cosas que me preocupan, necesito un salmo y un té. Un salmo. Necesito un salmo. Necesito una palabra de Dios. Necesito el cántico de aquel que ya pasó por lo mismo y que sabe que el Señor es su pastor y que nada le faltará. Que ya pasó. Y sabe que la mano de Dios ha sido fiel y que hasta aquí nos ha ayudado y hasta aquí nos ha sostenido. No necesitamos la palabra de alguien que nos diga, no, te vas a quedar ahí. Porque la Biblia dice, pacientemente. Oh, qué hermoso salmo. Pacientemente esperé a el Señor, a Jehová, y oyó mi clamor y me sacó. Me sacó. Dios te va a sacar. Dios te va a poner en tierra firme, va a enderezar tus pasos y te va a dar encima de todo un cántico. ¡Aleluya! Las cadenas, los ídolos, la idolatría, la brujería, la hechicería, todas las ataduras diabólicas nacen en un corazón que no pone su confianza en Dios y que pone su confianza en ese pozo. Le aconsejan, ¿por qué no vas ahí a una casa que te hacen unos movimientos? Entonces, no solo está en el pozo, sino que ahora está endemoniado. Porque estoy diciendo algo que es una realidad. Muchas personas, cuando uno los ve, las campañas, el hermano Carlos y a veces aquí, todo nace de dónde pone su confianza, qué puertas golpea, qué puertas va a buscar ayuda, a dónde pone su confianza, quién le va a ofrendar su corazón. Y algunos van a un lugar raro ahí, ofrendan y hacen cosas raras y no salen. No salen porque el que te saca del pozo de la desesperación ya lo hizo una vez y para siempre en la cruz del Calvario. Ya vino. Hay que poner la confianza en Él, hay que creer. Y Él te va a liberar de toda cadena de muerte, de suicidio, de pactos del diablo. Va a romper las maldiciones generacionales. Porque a veces uno no quiere caer, pero las circunstancias, las crisis, el sentirse defraudado por alguien con quien confió, las infidelidades, la traición de un ser querido, de un esposo, de una esposa, llevan a una persona a sentirse así. Pero estando en esa condición, ¿dónde vamos a buscar ayuda? ¿Dónde vamos a buscar nuestro socorro? Este pasaje es muy claro, muy simple, muy directo, que uno se puede casi hasta memorizar los puntos del sermón. Estaba en un lodo, en un pozo de desesperación, pero confié y esperé. Confié, esperé, oyó, me rescató. Puso un cántico nuevo y muchos van a ser salvos por el testimonio que Dios ha puesto en mi vida. Por el testimonio de la obra poderosa de Dios. Oh, todavía hoy. Así que es muy importante este punto porque es el punto vital. ¿Qué clase de corazón? ¿Qué clase? ¿A quién vamos a pedirle hoy con mucha sinceridad ese clamor del corazón? Señor, ayúdame. Señor, necesito que tú me saques. Señor, necesito que tú me llenes. Señor, las presiones y el trabajo me vació. Me siento vacío. No tengo nada para dar. Ya no tengo nada para cantar, no tengo voz para cantar y no tengo nada para dar aún a los que más amo. Ahora que estoy así, confío en ti, porque voy a ver otro milagro más. Y vas de milagro en milagro y de gloria en gloria. Cada vez que te sientas vacío, Dios te va a llenar más y más, porque de eso se trata la vida cristiana. Que el Dios glorioso se hace cercano a los quebrantados y humildes de corazón. Bienaventurado, feliz, felices aquellos que ponen su confianza en el Señor y no van detrás de la mentira. ¿Cuál es la verdad? La verdad es la palabra de Dios. La verdad es este salmo. De hecho, yo no estoy predicando mi sermón, estoy predicando el sermón de Él, porque escribió esto es Dios y el que lo plasmó en un papel fue David. Y yo simplemente estoy tratando de hacerles ver el sermón que escribió David para todos nosotros. Es la palabra de Dios que nos hable del modelo cristiano para ir de gloria en gloria. Este es el modelo cristiano. Este es el modelo cristiano. En el medio de la vida, poner nuestra confianza en Dios, esperar pacientemente. Parece una redundancia, esperar pacientemente. Es como también el Señor dice, juntos y en armonía. Qué bueno es estar los hermanos juntos. No todo el que está junto está en armonía. Algunos están en cortocircuito, más que armonía, ¿no? Juntos y en armonía. Esperar con paciencia. Pacientemente es esperar confiando en Dios. Esperar cantando, esperar sirviendo, esperar haciendo la tarea de todos los días. Y el Señor dice que Él es el que decide cuándo, pero el corazón humilde, el corazón que espera, el corazón que confía, es el corazón que tiene fe y el corazón que clama y es el corazón que va a recibir. Gloria al Señor. David recibió liberación, recibió victoria, lo sacó del pozo, lo sacó del lugar cenagoso, del lugar inseguro, del lugar donde no se sentía estable y estabilizó sus pasos, sus pies. Y yo anhelo que en los próximos años tu familia esté estabilizada. Tus planes no estén tambaleando, estén firmes. Que Dios afirme tus pies en el nombre de Jesús. Afirme tus pies y ponga tu mirada hacia adelante y camina porque Dios está contigo. Con paciencia. Amén. A veces cuando uno emprende algo, lo que le falta, especialmente en la carrera, porque hoy está la moda de los 5K, de los 10K, de todo lo que tiene que ver con correr y todo, ¿no? Entonces uno dice, uno se puede comprar el jogging, las zapatillas, las remeras. Puede parecer un atleta. El único problema es que tienen que empezar a correr. Hasta la vincha se pone. Se compra todo. Pero cuando da 50 pasos, ya no da más. Porque en realidad lo que es difícil no es la preparación, es la carrera, es la perseverancia, es la paciencia. Entonces, David dice, yo esperé con paciencia, que Dios me librara de esto. Hay cosas que Dios te está por liberar. Muchas cosas nos tiene que liberar. De mucho nos va purificando, porque las pruebas, en realidad lo que dice la Biblia, la prueba es para purificar. Cuando uno en la prueba se siente débil, se siente dependiente, dependiente de Dios, entonces sale mucho más purificado y mucho más sensible a Dios y sensible a tal punto que escucha el cántico del cielo para poder escribir y entonar un cántico de alabanza. Aleluya, aleluya. Dios es un Dios que te rescata cuando esperas en Él con paciencia. La palabra de Dios nos habla de Jesús que dejó su trono de gloria para venir a rescatar, a levantar lo que se había perdido. David recibió entonces ese cántico nuevo en el corazón, un canto de alabanza. Tal vez usted dice, bueno, pero yo no sé si voy a, literalmente voy a hacer lo que usted dice, pastor, pero le puedo asegurar algo, que cuando Dios lo toca, las canciones que cantamos de hace muchos años las va a cantar como si fueran la primera vez. Porque hay algo espiritual que se empieza a encender. Y ustedes, los victoriosos que viven de gloria en gloria, el Señor está haciendo una gran obra en nosotros. Estabilizará nuestros pasos, nos afirmará en territorio firme, no en el lodo, no en el barro, sino en la roca. Me siento parado en la roca. Ustedes están en este mundo que es inestable, pero parados en la roca, que es la fe en Jesús. Porque la fe en Jesús no falla. ¿Amén? Verán esto muchos. El último punto es el testimonio de David y el testimonio de nosotros inspirará a muchos otros a poder creer y confesar que Jesucristo sigue siendo milagroso. Cuando Dios hace un milagro de liberación, No solamente porque está atado a demonios o a espíritus inmundos, sino liberación de cosas en la vida, de áreas que nos cautivaban, porque de eso se trata. La Biblia dice, conoceréis la verdad y la verdad os hará libres. Que no haya nada en tu vida que tenga más poder que el Evangelio de Jesús en tu vida. Y que puedas decir como David y como Pablo, mi Dios es el que ha hecho la obra. No un Dios de los demás, es mío porque lo experimenté. Él me rescató, Él me sacó del pozo. Su mano se extendió hacia el lugar donde yo estaba. Esa es mi oración, que Dios te alcance ahí, a donde quiera que estás, ahí en tu casa y en tu necesidad y pueda ser lleno del Espíritu Santo. Tal vez dice, pastor, yo estoy vacío, me siento sin fuerzas. Hoy Dios, el Espíritu de Dios te va a llenar, va a obrar, te va a renovar y te va a dar un cántico nuevo en el nombre del Señor. ¿Cuántos quieren experimentar ese cántico nuevo? Palabras de Dios. Pacientemente esperé a Jehová y se inclinó hacia mí y oyó mi clamor. Y oyó mi clamor y me hizo sacar del pozo de la desesperación y del lodo cenagoso y puso mis pies sobre peña, sobre roca, tierra firme y enderezó mis pasos. Y puso cántico nuevo y alabanza a nuestro Dios. Eso es lo que yo quiero que se cumpla en cada corazón. En el nombre del Señor.
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3: Muy bienvenidos. Estamos hablando de gloria. Alguno dirá, está hablando de mí porque se llama gloria, pero hoy vamos a conocer un poquito más lo que acompañaba, lo que tenía, lo que era parte del ministerio tan distintivo en la vida de Jesús, porque los discípulos decían de Jesús y vimos su gloria. Es decir, al estar con Jesús, no era estar con uno más, era estar con alguien que reflejaba la gloria de Dios, reflejaba algo mucho más que la persona. Era un ser sobrenatural, tenía algo especial. Y por eso ellos dicen, lo hemos visto, lo hemos oído, lo palparon nuestras manos, estuvimos con él. Y allí es donde escriben acerca de las vivencias de estar con alguien glorioso. Ahora, eso ocurrió en la época de Jesús. Pero la Biblia dice que nosotros, que somos pueblo de Dios, a lo largo de la historia de la iglesia, Jesús dijo, les conviene que me vayan.